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2: And before we hear from Dave Brubeck, let's hear from Ella.

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